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0: que vaya apuntada por lo que pueda pasar.
1: Un aplauso para Risto, ¿no?
0: Vamos a tocar comida, ¿eh? Con un tío que está aquí, no sé quién es.
1: ¡Ey! ¡Por su hija! ¡Que se acaba de nacer! ¡Eh!

0: concierto ayer en Trinxerpe, en un festival que no tuvo excesiva publicidad, pero me figuro que estaría a reventar el asunto. Seguimos las 5:20.
1: ¿Y esto de Sutura tienen maqueta o algo así?